0: A los que quieren se les devolverá el dinero para entrar, pero a los que quieren hacer la mejor café, y para una vez que venga al teatro.
1: So they can go to their job, so they can make money, so they can pay for their food.